0: A ver, ahora habla.
1: Hola, hola, hola.
0: Ahora sí te escucho.
1: Ahora sí.
0: Ok. Bien, bueno, nada, quizás estábamos en mute. ¿Puede ser? Ay, Dios, bueno, es que soy nueva en esto. Discúlpame. Entonces, bueno, ahora tú, pero tú sí me escuchabas.
1: Sí.
0: Y sí estaba,
1: ¿Nunca se
0: bueno,
1: escuchó nada?
0: no sé.
1: Bueno, son los museos censurando
0: Los museos
1: nuevamente.
0: censurándolos. Pero
1: Nuevamente.
0: no importa, tengo acá audio también del teléfono. O sea, está grabándose en el teléfono. Pero bueno, en caso de que nos haya escuchado, pues estamos acá, Winnie y yo, y les damos pues la bienvenida a este programa en donde estamos justamente pues contestando una serie de preguntas a partir de dados y un diente para poder hablar acerca de disidencia, colonialismo, sistema del arte, entre otras cosas. Así que bueno, vamos, si te parece bien, con la siguiente
1: Sí,
0: pregunta.
1: claro.
0: Te toca aventarlo
1: A ver qué dice mi
0: tú.
1: espíritu, el
0: Bien.
1: espíritu que me protege o me maldice. El 2, es
0: El
1: mi número de la
0: 2 es tu
1: suerte.
0: número de la suerte.
1: Yo soy del 2, del 2, del 92.
0: Oh, wow, es cierto, es cierto. Qué fuerte, qué fuerte.
1: Sí, a ver.
0: Hay algo ahí con el número
1: Hay
0: 2.
1: algo muy presente con el número 2.
0: Justo el número 2 en nuestras preguntas que están aquí enumeradas y signadas por un dado que estamos aventando, es acerca de disidencia sexual. Y dice, ¿qué lugar ocupa la disidencia sexual y de género en tu trabajo artístico?
1: Siento que justo estaba revisando hace poco un texto mío sobre mi prácticas de reasignación sexual a las que me he sometido, diferentes prácticas de reasignación sexual o modificaciones corporales. Y pienso que las disidencias sexuales son eso, ¿no? Esta cosa que empuja el límite del género, empuja la carne, empuja la vida, empuja los límites del propio. Sí, de lo ya establecido. Entonces creo que en tanto ruptura es una necesidad, ¿sabes? Es una energía que se necesita en este momento, como de romper, de desgarrar, de gritar, de alzar la voz, de quebrarse. Y siento que mi práctica tiene eso en muchos sentidos. Los principales temas que abordo son la violencia, porque crecí. Mi propia sexualidad creció atravesada por la violencia y entonces entendí que mi género, mi expresión sexual tendría que ser también una ruptura por toda esta violencia que viví, ¿no? Entonces siento que es esa energía, ¿sabes? Esa energía renovadora que se rompe, grita, pero también se regenera.
0: Claro, a mí me hace mucho sentido también con el hecho de que para mí también la práctica artística estuvo siempre relacionada con el tratar de sobrevivir a una, pues a un sistema heteronormativo, un fundamentalismo cisgénero, el hecho de querer como cobrar venganza de eso, que también va muy de la mano, yo creo, en territorios como el tuyo o el mío, que tiene que ver con la iglesia, o sea, con todo lo que está atravesado con la idea del pecado,
1: La culpa,
0: la
1: ¿no?
0: culpa sobre el propio deseo, sobre la idea de no ser una persona, entre comillas, normal, y todas estas cosas tremendas y terribles que en un momento sí te llegan a dañar, pienso, porque pues pasamos por momentos muy vulnerables, y para mí el arte fue ese territorio que me permitió salir de ese momento tan oscuro, en donde incluso llegué a pensar en el suicidio y etcétera, y digo, no, no lo digo como una cuestión, o sea, que lo sepa, ¿no? La gente que lo escucha, que no es una cuestión de victimismo y que aparte es algo muy común, lamentablemente, en nuestras poblaciones, y que pues un poco el arte me sirvió para vengarme de todo eso. Y ahora pensando en la práctica artística relacionada a la disidencia sexual, pues creo que quienes no pertenecemos a esa heterosexualidad normativa o al fundamentalismo cisgénero o a esa, esas formas de control, tenemos otro tipo de mirada sobre el mundo. Y sí siento que, al menos a mí me gusta reclamar el arte como algo que es de las disidencias sexuales. Y

0: antes de que alguien salga por allá a decir que es heterofobia, que podría pasar, es básicamente decir o hacer ver que yo creo que la historia del arte, etcétera, siempre ha estado construida, al menos desde una mirada masculina y patriarcal por completo, y que creo que la disidencia sexual y de género viene a romper eso y a
1: A
0: decir que,
1: reclamar.
0: claro, a reclamar, ¿no? A decir esto es nuestro y tenemos también un espacio ahí.
1: Sí, pero también siento que desde el arte las disidencias sexuales reclaman sobre la identidad, pero también sobre la carne, sobre qué es algo que yo separaría del cuerpo, ¿no? Que la carne es aquello que es atravesado violentamente, que se carga en peso, esa como la última o la fase más primaria en realidad del ser humano, ¿no? Medirse en peso. Y siento que es algo con el que yo crecí viendo. El nivel de violencia no era a un cuerpo, era a la carne misma. Y creo que en ese sentido, para mí el arte se convirtió en una investigación sobre la carne. Y modificarme o plantear estrategias para que el cuerpo empiece a desgarrarse, unirse, transformarse, regenerarse. Es esa estrategia que me sirvió hasta como de terapia, para poder encontrarme ya no en la carne, sino en mi cuerpo. Y creo que por ahí también es algo que me hiciste recordar cuando estabas hablando.
0: Qué interesante, sí, esa separación entre carne y cuerpo, qué importante es. También porque creo que hay muchas vidas trans, muchas vidas no heterosexuales,
1: Heterosexuales.
0: que son justamente a veces reducidas a nada, ¿no? A una cosa que no importa y los cuerpos, la matanza que se genera sobre esos cuerpos, viene justo porque no nos ven como un cuerpo que vale,
1: Sí.
0: sino meramente casi que un jirón de carne que puede ser.
1: Es una ola de carne.
0: Exacto, ¿no? Sí, qué fuerte, qué fuerte. Bien, pues a ver, veamos qué más nos dice
1: Ah,
0: el
1: sí.
0: dado.
1: ¿Qué me dice el espíritu?
0: A ver. Bueno, acá para que suene.
1: Suspenso.
0: Estamos aquí en el programa La sublevación de la carne, aparte.
1: Es cierto.
0: De hecho, ese es el título.
1: Es el
0: La
1: título.
0: número uno, y eso es muy, muy interesante porque salió el número uno acá en el dado y justamente es una pregunta sobre el tema del cuerpo, que es otro eje que creo que pues obviamente hemos ahí abordado. ¿Por qué insistir en el cuerpo como un territorio político o plástico, o político y plástico, en el contexto que tenemos hoy, en el día de hoy, 2026,
1: Te gustaría
0: ¿no?
1: comenzar a ti, pero yo
0: ¿Sí?
1: sí.
0: Pues mira, al menos para mí, cuando yo pensaba en esta pregunta, lo hacía porque el cuerpo siempre ha estado presente en la historia del arte, ¿no? De alguna manera, o sea, quiero decir, en sus formas de representación. O sea, la narrativa de la historia del arte ha sido a través de desnudos, a través de crucifixiones, a través de esos desnudos particularmente femeninos, realizados pues por artistas, hombres, etcétera. Pero creo que lo que hacemos, quienes nos dedicamos al arte del cuerpo, como le llaman, al performance o a trabajar así con esta dimensión de lo corporal y las corporalidades desde una perspectiva disidente, descolonial, lo que hacemos es hacer presentes esos cuerpos que definitivamente nunca han sido vistos como válidos, ¿no? Está muy conectado con lo que decíamos hace rato, pero me refiero a lo que nos atraviesa el cuerpo sí que es bastante diferente a lo que le atraviesa a otra gente que se dedica al arte. O sea, siento que hay personas que llegan al arte por otras razones, ¿no? O sea, en mi caso, la escritura, el arte de performance y tal fue una urgencia porque yo ya no sabía qué hacer en este cuerpo, en un cuerpo que me dijeron que estaba equivocado, con un deseo que no debía ser. Y entonces para mí pensar el cuerpo como un espacio plástico y político tiene que ver definitivamente con el hecho de que sigue siendo un territorio en disputa, que no puedo ser, al menos en el lugar donde vivo, ahí en Querétaro, etcétera, no puedo estar yo completamente cómodo con el cuerpo que tengo, porque es un problema de la gente, no mío. Y que siento que, por ejemplo, allá las personas trans, no binarias, nos meten esta cuestión a veces de la disforia, que nos hace pensar que es un problema nuestro, ¿no? O sea, yo lo veo más
1: Un problema de médico, un
0: exacto, ¿no?
1: problema
0: como que lo patologizan. Y en mi caso yo creo que es una cosa que realmente la gente transodiante es la que tendría que ir a que la patologizaran, ¿no? A decir que se dieran cuenta que eso no está bien, que odiarnos solo por quienes somos no es algo normal. En cambio, yo veo a muchas compas y bandita trans cercana a mí que sí llega a sentir que está en un cuerpo equivocado, ¿no? Y siento que no hay cuerpos equivocados, lo equivocado es todo lo demás. Es un poco como lo que pienso al respecto de por qué es importante seguir insistiendo en el cuerpo, desde el cuerpo, ¿no? Pero bueno, tú dime qué piensas.
1: En mi caso, comencé a trabajar alrededor del cuerpo porque no me sentía dentro de mi cuerpo. No sentía que tenía el cuerpo equivocado, pero sentía que no estaba dentro de mi cuerpo, que era alguien que vivía una vida que no era suya. O sea, me sentí fuera y me miraba afuera. Caminaba y me miraba desde lejos, desde niña y adolescente. Y entonces mi necesidad de trabajar sobre el cuerpo era cómo regreso a mí. Porque por eso también ahora yo misma explico algunas performances que he hecho o las performances que me interesan de amigas artistas, y es cuando se cortan, porque yo no siento una que mi cuerpo me pertenece, y entonces parece ser que están cortando otra carne, parece ser que están haciendo otra carne. Y entonces, al tener esta capacidad, pero también esta urgencia de regresar, empecé a ceder mi cuerpo como espacio de investigación. Dije, okay, ahora que no es mío, pues puedo experimentar con él con mayor libertad. Y mi interés era investigar acerca del cuerpo para no pelearle los derechos al Estado, que también es una vía totalmente válida, pero no me interesaba pelearle derechos o hablar de tener una conversación con el Estado, sino más bien imaginar un futuro fuera de él. Como imaginar que esos derechos ya existían y que yo me los estaba permitiendo a través de procesos ilegales o a través de prácticas ilegales, o a través del arte como este espacio de libertad donde uno puede crear y los límites no existen. Entonces los límites de la carne no existen. Y si los límites de la carne no existen, entonces yo puedo generar proyectos no solamente para mí, sino para todas aquellas personas que quisieran encontrar en su cuerpo también un espacio de ficción, un espacio para modelarlo a su forma y medida, un espacio creativo. Y eso implicaba todo, ¿no? Desde los proyectos en pintura que hago, donde empiezo a escribir acerca de cuál es la narrativa que voy a seguir en el futuro, y que terminan convirtiéndose en modificaciones en mi propio cuerpo, o trabajar con otras amigas o artistas performers que terminan como incidiendo en su vida. Pero para mí eso, para mí trabajar en el cuerpo de hoy es el trabajar en el cuerpo del futuro, ¿no? Modificas el cuerpo de hoy para que el cuerpo del futuro también se mueva. Y en ese sentido para mí es importante la necesidad de retomar el cuerpo. También, como tú dices, la representación de lo que ha sido el cuerpo en la historia, para quienes han sido creados, para quienes son. Me cuestiono también mucho, yo comencé con la pintura, pero es como a través de la pintura nosotros tenemos estos cánones, principalmente de la pintura, tenemos esto, la pintura al óleo, tenemos estos cánones de belleza que han llegado hasta el día de hoy y sí, se colocan como los estándares de belleza, estándares de formas y modos de ser, ¿no? Y para mí era importante también, como tú dices, representar qué otros cuerpos, qué es lo que no se ve, qué es lo que está detrás del cuadro o qué es lo que está fuera del cuadro y ahora puede ingresar y ocupa un lugar o necesita este espacio, ¿no? Sí.
0: Qué increíble. Sí, pues de hecho, creo que pues sí, ahora que lo dices, es que es finalmente un acto de libertad tan absoluto el decidir sobre, o sea, tener esa autonomía corporal, decidir sobre tu propio cuerpo que está tan castigado, ¿no? En general. Y el arte es una vía muy útil para ayudar a crear esas ficciones que puedan construir otro mundo eventualmente.
1: Sí, además la pregunta, ¿qué niveles de libertad tenemos si no podemos decidir sobre lo más primario, que es con lo que naciste, con lo que te rodeas todos los días, tu cuerpo? Si no podemos incidir en nuestro propio cuerpo, entonces la libertad no existe.
0: Y aparte que es algo que creo que causa mucho terror, o sea, bueno, yo sé que por ejemplo tú tienes este concepto que a mí me encanta, del cuerpo como arma, sí, ¿no? Y que eso me fascina porque es justo pensar estas estrategias en términos de combate partes de nuestros cuerpos, ¿no? Y yo pensaba, pues, que a veces sí le da terror incluso al mismo mundo del arte más avant-garde, más tal, que tengamos ese nivel de autonomía.
1: Sí, es muy peligroso.
0: Sí, porque yo quiero preguntarte, ¿cómo fue, por ejemplo, para ti el proceso con esta pieza que haces con la remoción de la costilla u otras piezas que has hecho similares que de repente causan como mucho shock, pero que obviamente tú y yo sabemos que vamos más allá de eso? O sea, que no nos interesa ese shock, pues es otra cosa, ¿no? Entonces, no sé, para ti, ¿cómo fue, pues?
1: Casi lo mismo que comentaste, como yo no espero a veces no puedo identificar la magnitud de la respuesta, como siento que el problema lo tienen ellos, pero yo estoy viviendo, yo estoy haciendo con mi libertad y mi uso de mi cuerpo y narrando historias, y no veo ese shock.
0: Yeah.
1: Es puramente, estoy narrando una historia, necesito este recurso, tampoco no me someto a ciertas, todo tipo de prácticas de modificación corporal todos los años, porque siento que necesito recuperarme del dolor físico que causan algunas.
0: Claro.
1: Y los estragos. Entonces, pienso que es la gente en la medida que la gente tenga esta amplitud para ver las cosas mucho más reducida, entonces no tiene las herramientas o Pero, por ejemplo, cuando me hice la operación de resignación sexual de mi vagina, yo nunca esperé que la gente, sobre todo en Europa, reaccionara de esta manera tan como sobreexagerada.
0: Yeah.
1: Es un artista que se ha cosido, se ha mutilado. En Perú, en mi comunidad, en Villa El Salvador, en el lugar donde lo presenté, era una celebración. Mis amigas vinieron, me trajeron torta, festejamos que yo había logrado, como otras amigas habían logrado su resignación sexual, sus cambios físicos a medida. Yo también estaba cumpliendo mi propio sueño. Y entonces fue una celebración, fue un cumpleaños.
0: Mm.
1: Y esta misma obra se llevó a Europa y fue un escándalo. Entonces, a veces uno no puede medir la magnitud de lo que vaya a suceder, ¿no? Pero sí, yo siento que es importante para nosotros también usar nuestro cuerpo para dejar una huella de que en algún momento alguien en este momento de la historia pensó de esta manera, ¿no? Y sobre lo que decías del cuerpo como arma, justo me quedaba pensando. El cuerpo se convierte en arma. Empecé a pensar en esta herramienta del cuerpo también cuando me di cuenta que tenía VIH. Dije, ahora que tengo VIH y estoy con esta condición, soy el terror de la gente.
0: Uh-huh.
1: Y entonces yo ya no le tengo miedo a nada.
0: Uh-huh.
1: Si yo soy el terror,
0: uh-huh,
1: yo soy un arma, yo soy el terror, entonces ya a nada le tengo miedo. Si yo soy el que da miedo, mi sangre,
0: claro,
1: es la que da miedo, mi cuerpo es el que da miedo. Y creo que también es el cuerpo de la disidencia, y creo,
0: sí,
1: que ahí está también su poder, que es el cuerpo que genera terror a los otros.
0: Uh-huh.
1: Entonces, uh-huh, entre monstruos no nos podemos asustar. Y esa es nuestra condición, que también es un arma, ¿no?
0: Uh-huh.
1: Poderosa.
0: Sí, ese cambio de visión es súper necesario. O sea, yo creo que ahí es donde a veces escucho como algunas personas el ir por el otro lado, ¿sabes? El rollo de querer negociar con esta sociedad que nos odia, que nos
1: acepte, incluye.
0: Que nos incluya.
1: Sí.
0: Que por favor que vean que somos igual de humanos, igual de ciudadanos, igual de buenos, buenas, de... y yo prefiero esto mil veces. O sea, es que aparte entre terrores
1: sí,
0: surge también un amor tan profundo y tan revolucionario y tan distinto, porque justo creo que empezamos por ahí, por perderle el miedo a eso que nos han dicho que tenemos que tenerle el miedo, ¿no? Porque aparte es nuestro reflejo en el espejo lo primero que nos da miedo cuando... O sea, yo decía que yo era como, hablando de terrores, yo en algún momento de mi adolescencia me sentí como un vampiro porque no me quería ver al espejo, ¿sabes? O sea, yo odiaba, o sea, es fuerte porque yo odiaba mi reflejo. O sea, me habían educado para pensar que todo esto que hoy amo y que me gusta era lo peor. Y entonces es como la historia de mucha gente atravesada por la blanquitud, atravesada por muchas cosas, que yo me lavaba las manos y me hacía a un lado para no ver mi reflejo. Entonces, ahora retomar figuras del terror como lo vampírico, como todo esto que es un imaginario,
1: También de la potencia de lo sucio. Ahora que me dices de verte reflejo, yo me acuerdo que me limpiaba las rodillas,
0: Oh,
1: me
0: fuego.
1: lavaba muy fuertemente las rodillas pensando que era suciedad y no era mi color de piel normal. Entonces, pensar también, pienso ahora, y he trabajado algunos proyectos también en relación de lo limpio y lo sucio, de que estamos contaminadas, estamos sucias, y ese es nuestro estado, de nuestra fuerza, ¿sabes?
0: Ahí
1: No
0: está nuestra
1: queremos estar
0: potencia.
1: limpias, y
0: Exacto.
1: allí está nuestra potencia.
0: Claro. Sí, eso es algo que le hace falta a veces al colectivo LGBT, a mucha gente que está en esa condición de subalternidad, que se den cuenta que ahí radica nuestro poder también, ¿no? Ay, me encanta, me fascina. Qué fuerte. A ver, te paso el dado y el diente.
1: Ay, el espíritu del diente, espíritu no humano, seis.
0: Ok, ay, pues mira, perfecto, porque la sexta pregunta tiene que ver con los afectos, que sé que yo, que tú también has trabajado esto, ¿no? Digo, afectos por decirlo de una forma. ¿Qué formas de conexión, de afectos comunitarios podemos construir a partir de reimaginar el amor por fuera de lo normativo? Y cómo el arte te sirve para vehiculizarlo. Y esto lo traté de aterrizar a partir de esto que viene en el texto de Sala, donde tú y Eric dicen, pues, que se trata de un yo que está conectado con un nosotros y que no está separado el afuera del adentro, ¿no? Recuerdo haber visto esto en la instalación de Entrañas, que tiene que ver con lo comunitario finalmente, no con una cuestión individualista, ¿no? Entonces lo pensaba un poco por ahí.
1: Ahorita he estado 3 años en Europa en general, moviéndome de ciudad a ciudad. No tengo casa, no tengo un lugar fijo. Y estaba pensando también cómo Europa ha construido la relación de sujeto, individuo, persona, como algo, o sea, como un ente separado completamente. Y cómo en nuestros propios territorios todo está conectado con todo, la naturaleza, con los cuerpos, esa distinción. No existe, ¿no? Y cómo es necesario en estos tiempos tan violentos que vivamos y pensemos en colectivo, ¿no? Que si bien nuestras prácticas tienen que ver con experiencias personales, sí, claro, el arte se alimenta del dolor, de la angustia, y muchas veces para no tomar la voz de otros, tomamos nuestras propias voces, nuestras propias experiencias, pero al final empujamos luchas colectivas, o sea, nos interesan luchas colectivas, no solamente son efectos que logramos solamente para nosotros, ¿no? Entonces, en ese sentido, por eso el texto dice esto, ¿no? Esta sensación de que Europa está desconectada, y es fría, y es dura, es gélida, y pueden apagar nuestra alma, ¿no? Y cómo pensar, retomar en nuestras propias culturas, por ejemplo, en el Perú antiguo, cómo podríamos tener esa sensibilidad para conectar con todo. Mi madre, por ejemplo, hay un ejemplo que, por eso también retomaba en ese texto esto. Mi madre es una persona católica, es una persona muy noble, muy bondadosa, que siempre está pensando en el otro, está pensando cómo trabajar entre los vecinos. Y yo pensaba que esta forma de reciprocidad, de conectarse de mi madre era católica. O sea, pensaba que era de su fe católica. Nunca, o sea, hace poco logró entender con esta dimensión de que en realidad eran los Andes la que la habían movido de esa manera, y que era una persona bondadosa en el sentido de que le atravesaban los afectos de todos alrededor, por su propia cultura, ¿no? Por sus propios afectos con la naturaleza, con su comunidad, de haber crecido en comunidad. Que las personas muchas veces de Lima no tenemos tan claramente, ¿no? Eso.
0: Claro, sí, ahí yo también comparto esa visión, que creo que cada vez es más evidente que si queremos sobrevivir, tenemos que hacerlo pensando en eso. O sea, toda esta mirada que viene muy de la modernidad, que sabemos que es la cara oculta de la modernidad, es el colonialismo 100%, siempre apuntó hacia allá, ¿no? Como hacia ese dominio sobre la naturaleza, esa forma de transformar a seres que tienen un espíritu, que tienen una memoria en meramente una cuestión utilitaria y abonar hacia ese individualismo tan rapaz en donde te da igual si el que está enfrente de ti se está muriendo, ¿no? Y eso creo que hace falta un montón en momentos como estos también. A mí también me mueve mucho, fíjate, obvio, también yo vengo de una familia de padres católicos, y entonces es fuerte pensar eso como es que hay ciertas ideas respecto a el otro, la comunidad, el amor, que se necesitan repensar tanto para que puedan realmente ser efectivas y ayudarnos a reconstruir pues esto que está todavía en crisis, que no es como que tengamos el mundo que nos prometió esa modernidad, ¿no? Es todo lo contrario. Y a mí se me parece, tengo por ahí un poema que dice que, por ejemplo, las travestis y las maricas sabemos que si no nos alimentamos los unes a los otros, moriremos, ¿no? O sea, es una cosa
1: importante. Sí, que no nos podemos salvar solos.
0: Exacto. Estamos de las demás.
1: Estamos de las demás. Mm-hmm.
0: Y viceversa. Bien, pues creo que nos queda una pregunta, que es la número 3, que ya, bueno, igual vamos a ver si sale, porque ya es la última que queda en el dado, ¿verdad? No, salió la 1, pero bueno, la 3 es justamente acerca de la enfermedad, que es algo que también atraviesa, pues, obviamente, tu trabajo como el mío, o sea, entiendo que ahí hay algo que también nos ha llevado la vida, ¿no? De alguna forma. Y la elaboré un poco así. ¿Cómo transformas la enfermedad en un proceso artístico y qué aprendes de ello? Y yo ahí, bueno, te comparto, en mi caso, yo tengo un trasplante renal y un tiempo estuve en etapa terminal por justamente cuestiones relacionadas a esto. Y si no fuera justo por el amor de mi madre que me dio un riñón, pues yo ya no estaría aquí. Entonces mi trabajo artístico también estuvo impregnado de esto, ¿no? Pero bueno, quería así como contártelo aquí así en vivo.
1: Acá lo soltamos.
0: Pero bueno, me parece que es importante, que es algo que también la enfermedad pues atraviesa muchas de nuestras comunidades también, ¿no?
1: Sí. En mi caso, empecé a trabajar sobre la enfermedad a relación a mí, a enterarme que era VIH positivo. Fueron 3 proyectos que desarrollé durante 1 año y medio. Estaba preparándome también para decir no a mis amigas que era VIH positivo, pero sí a mi familia, que no tienen las herramientas, creo que, para entender exactamente, en ese momento al menos, si pasaban por una infinidad de problemas. Entonces me empecé a enfermar de otras cosas. Okay. No me enfermé. Yo no tenía ningún síntoma de tener. Si tú estás medicada, no tienes ningún síntoma del VIH. El VIH es una condición y no es como estar enferma, pero sin estar enferma, sentirte enferma. Empecé a enfermar de otras cosas, me dio estrés, me empezaron a dar los dolores de cuerpo, y tuve que hacer un proyecto porque yo dije: esto es porque yo no estoy hablando, me estoy enfermando de otras cosas. Y empecé a trabajar sobre un proyecto acerca del VIH. Perdón, ¿cuál es la pregunta?
0: No te preocupes, déjalo, lo vuelvo a leer.
1: Era
0: sobre cómo transformaste esta experiencia, digamos, con la enfermedad en un proceso artístico y qué aprendes de eso.
1: Va, y entonces al enterarme que yo era VIH positivo, en ese momento en Perú no se estaban dando la medicación continuamente, no sé si cómo suceda en México en general, pero dan un tipo de pastillas que ya no se usa en Europa, que genera muchas contraindicaciones al hígado, al riñón, y muchas veces en algunos meses no sé, el Estado no compra pastillas, nos quedamos desabastecidos de pastillas. Y entonces eso genera que mucha gente no pueda tener pregnancia a la medicación. Y cuando yo me enteré que era VIH positivo y estaba en Perú, y dije, me voy a morir. O sea, tuve la sensación de que iba a morirme. Me dio como una sensación de que ya hasta aquí se acabó el juego, Winnie. Hasta aquí llegabas ganando y acabas en pérdidas. Pues estás en problemas. Sí. Y entonces también me di cuenta que atravesar por un proceso médico era hablar del cuerpo solamente en su condición de salud, ¿sabes? En términos médicos, en términos de farmacéuticos, en términos de vitalidad. Y todo lo demás había desaparecido en mi vida. Ya no tenía, ya no era un cuerpo con identidad, ya no me interesaba el erotismo en mi cuerpo, y había pasado a ser una pastilla y una medicación y un control médico. Y entonces pensé que también entre esas dos cosas, en, percibir que iba a perder la vida, se abrió, me iluminé, me abrí como mi, mi mente a pensar en cómo los virus. Hay una frase de Donna Haraway, un texto que dice, que habla sobre los virus informáticos y comenta sobre cómo no poder contraer un virus informático. Y la solución es no conectarte. O sea, no te conectes. Si no quieres, no quieres tener un virus en tu computadora, no te conectes a nada. Y es igual que el cuerpo. Es la misma mecánica del cuerpo. Si no quieres tener tener VIH, no tengas esta conexión con lo otro, va a entrar con nadie. Lo otro va a entrar y va a entrar y ahora es parte de ti. Y ahora esta es mi condición y este es mi cuerpo y el virus también soy yo. Y entender eso me dio mucha fuerza. Entender que el virus también era yo. También esto que te decía, mi cuerpo como arma, como algo que causa terror, ahora yo causo terror. Y entonces así, empecé a investigar acerca de la enfermedad. Y después entender el cuerpo de VIH como un cuerpo del futuro, un cuerpo con memoria, como un cuerpo con pasado y presente y futuro, no solamente como un cuerpo médico. Claro. Sí.
0: Sí, de hecho, cuando elaboré esta pregunta lo pensaba justamente para cuestionar esta idea de enfermedad, porque mi experiencia más terrible fue con el aparato médico, no con la enfermedad, ¿sabes? O sea,
1: exactamente.
0: Es como el gran problema, porque también cuando estás en un proceso de este tipo, estás expuesta a un montón de violencias de todos lados, más el prejuicio social, más todo lo demás. Y es algo que termina haciéndote creer que realmente ya no hay mañana, ¿no? De alguna manera, o sea, también... Sí.
1: También la enfermedad te hace pensar en términos de cuerpo puro. Uh-huh. Como naces con un cuerpo puro biológico en ese estado y después se contamina. No es un proceso que va sucediendo natural, ¿no? Sino es un proceso que se contamina y entonces tienes que librarte de esta contaminación y restablecerlo al momento original. Y también estaba pensando, y por eso es mi... surgió otras exposiciones, pero cómo este concepto de contaminación también se utiliza a través de los estados como en los procesos de migración, como es el cuerpo, estado-nación
0: y las barreras
1: que son estas barreras como que controlan el sistema inmunológico o estas barreras que te protegen. Y ahora que estas barreras se rompen, entonces entran los otros y contaminan este estado puro. Entonces, ¿cómo no solamente entre la medicina, la ciencia, también es la geopolítica se convierte en una metáfora de cuerpo enfermo, de cuerpo impuro, cuerpo contaminado?
0: Sí, ¿qué territorios están sanos, cuáles no, cuáles son desechables de sacrificio, cuáles tienen que ser salvados?
1: ¿Cuáles pueden morir, no? ¿En qué condiciones pueden morir?
0: Sí, es tremendo. Yo, de hecho, pues... A raíz de que tengo el trasplante, debo tomar inmunosupresión para evitar un rechazo del trasplante. Es todo un viaje con esto porque a la vez que tienes la oportunidad de seguir con vida, eres mucho más vulnerable, ¿no? O sea, así te lo plantea. Entonces, ahora te puedes enfermar de una gripa, te puede mandar a urgencias, pero tienes vida porque tienes un nuevo riñón, por así decirlo. Y entonces es una nueva forma de entablar una relación con tu propio cuerpo. Y a mí, la verdad... Al principio me costó mucho trabajo recuperar cosas como mi sexualidad, como el propio performance, que en un principio yo hacía mucha modificación corporal también, y llegó ese momento y me prohibieron todo, ¿no? Así, no puedes volver a... Cualquier cosa te puede enfermar y te puedes morir, así. Que no es tan cierto, pero es una cosa también del control del cuerpo por parte del aparato biomédico, que los doctores son los ejecutores de esto. Entonces también ejercen un poder sobre quienes estamos en ese espacio y claro, ven a alguien que es una marica, que es una traba, que es no sé qué, y dicen, no cuida su cuerpo, ¿no? O sea, está contaminada, por algo le pasa lo que le pasó, por algo... Y es una cosa como muy fea porque creo que la sociedad también piensa muy similar. O sea, como no te juntes con tal, no sé, porque seguramente tienen algo.
1: O sea,
0: te va a pegar algo de esas personas indeseables. Y ahora ya años de... O sea, justo el año que viene son 10 años, que afortunadamente hace 10 años del trasplante, me doy cuenta de todas esas cosas que en un principio no era necesario que yo sufriera tanto ese proceso. O sea, como que ya me siento mucho más en mi propia carne, digamos. Uh-huh. Antes todavía no, estaba como con mucho miedo de vivir. Y era paradójico porque primero no me quería morir, ¿verdad? Y luego era como salir al mundo otra vez, lidiar con todas estas barreras y tal.
1: Y también, ahora que me estás comentando también, ¿cómo piensa en la enfermedad como algo que se tiene que combatir y luchar? Uh-huh. Lucha, combate contra el cáncer, gánale al cáncer. Uh-huh. Está en tu cuerpo, ahora el cáncer eres tú.
0: Exacto, es una cosa muy bélica.
1: Junto a muchos virus, muchas bacterias, muchos microecosistemas que se están creando dentro, eres tú. Uh-huh. No tienes que lucharle a nada, tienes que conciliar con lo que está sucediendo. Entonces estás rompiendo. Yo siento que es una estrategia. Uh-huh. Como luchar contra tu cuerpo es como intentar matarte, intentar hacerle daño y al final desaparecerte porque tú eres la contaminación. Entonces, tú estás contaminado, es un cuerpo enfermo, es mejor que desaparezcas y ahí se acaba el problema. Como pasó en el momento del COVID.
0: Uh-huh. De hecho, el COVID fue para mí como volver a vivir lo que empecé a vivir con el trasplante, pero ahora todo mundo lo estaba haciendo, ¿sabes? Era un poco esa coreografía mundial respecto a eso. Bueno, no sé, tenemos todavía, bueno, justo unos minutitos antes de que se cumpla la hora. ¿Qué? ¿No? ¿Todo bien? Sí. Bueno, estamos acá, digo, para recordarle a quienes nos oyen. Estamos en Sublevación de la Carne con Winnie Minerva. Acá les habla Leche de Virgen desde Radio Nopal. Y bueno, no tuvimos nada de música, fue mucho texto.
1: Nuestras voces son la música.
0: Pero se han tocado pues muchas cosas importantes, creo. Yo lo he sentido muy
1: íntimo también, íntimo. ¿No?
0: Ajá.
1: Y experiencias que coinciden para producir arte, generar espacios de conversación. Sobre todo siento que nuestra forma de hacer arte no tiene que ver con producir productos ni obras, sino producir pensamiento, herramientas para el pensar. Exacto. Que me parece importante que no nos olvidemos que el arte está para... A mí principalmente es el arte que me interesa, el arte que te invita a pensar, a modificar la vida, a generar teoría, a generar acción con esa teoría, no solo teoría en libros, no solo cosas que se puedan leer y quedarse y guardarse en el bolsillo, sino cosas que realmente se utilicen, ¿no? En acciones muy pequeñas probablemente, o en acciones íntimas, que ya cambian mucho la situación.
0: Claro, siento que eso es fundamental, que la gente, los propios artistas, las instituciones, entiendan que muchas veces el valor del arte radica en eso, que finalmente quien estamos tratando de hacer estas cosas es porque entendemos que este mundo necesita
1: cambios drásticos, y por eso acciones drásticas para cambios drásticos.
0: Exacto. Tal cual. Y bueno, pues nada, volverles a invitar a que vayan y vean la exposición, que se compone de una enorme instalación que no puedo describir con palabras, pero que está llena de tejidos, de jirones de carne, de partes de Eric y de Winnie. Una maravillosa combinación entre instalación, arte plástico, pintura, que está en el Museo del Chopo hasta noviembre.
1: Hasta noviembre.
0: Y que también no se pierdan las otras exhibiciones, que son muy importantes.
1: Importante, muy, madres.
0: Súper necesarias también. Y bueno, Winnie, no sé si quieras decir algo.
1: Para muchísimas terminar. Gracias por invitarme, por platicar, por recordarme, porque hacemos las cosas de... Y hacer algo juntos en algún momento, juntos.
0: Sí, que se haga. Yo también muy feliz de que hayas estado aquí, que hayas aceptado la invitación y de esta bonita charla.
1: Y gracias. Y al espíritu que nos guió hoy día.
0: Que nos guió en estas entrevistas. El espíritu del dado y el diente.
1: Y mi lágrima.
0: La lágrima. Bien, pues esto fue todo. Y sigan aquí en la programación de Radio Nopal.
1: Y ahora sí, el ASMR erótico.

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Buenos días, queridas criaturas salvajes. Muy buenos días, queridas criaturas selváticas. Muy buenos días tengan todas ustedes en este lunes 17 de agosto, me confundía. El 7 y el 2 tienen exactamente la misma forma, nada más que abajo le falta la rayita. Buenos días en este lunes 17 de agosto. A Caracas, ya andamos a mitad de mes. Ya estamos sobrepasando el mes. Se va a acabar rápido. ¿Qué tal van las ocupaciones? ¿Cómo les amanece? ¿En qué tanto andan? ¿Cómo va la vida? ¿Cómo avanzan los días? ¿Qué tal la esperanza el día de hoy? Vamos con música que nos acompaña a la esperanza y la firme intención de hacer este lugar un mundo mejor. Queridas criaturas selváticas, yo les doy la bienvenida a las 9 y 4 de la mañana con 45 segundos. Yo soy Maiko y me encuentran en arroba mmmaiko ahí en Instagram. Vamos a comenzar con música de un productor de Nueva Delhi. Así es, lo encuentran como CAL Music ahí en Instagram. También lo encuentran aquí en el Bandcamp. Y nos vamos a ir con uno de sus sencillos de su EP Down Cars, El Coro del Atardecer. Del 2023, es un EP de tan solo 5 pistas y lo que vamos a escuchar a continuación es esta que se llama Lotus, que es la pista número 2 de la producción discográfica que se edita en la Export Quality Records. Lo encuentran ahí en plataformas y es una pista ligerita pero matinal, lumínica, que nos va a abrir la mañana del día de hoy. Es algo de 5 minutos y 26 segundos. Y con esto comenzamos la mañana aquí en el Mowgli del día de hoy. Por favor, manden sus mensajes telepáticos, comuníquense y háganos saber su posición geográfica, su estado de ánimo, háganos saber qué onda con su existencia y en una de esas nos acompañamos bien si tienen alguna petición, si tuvieran algo que solicitarnos.

pues en esas andamos. Sea pues que la música nos acompañe, vamos pues a sonar lo que las mañanas tienen preparadas para todas nosotras. Bienvenidas.

mucho da un tempo, tuvimos esta pista para comenzar lumínicamente con estos sonidos que exploran el espacio entre jalar las cuerdas del orgánico y lo sintético, el pasado y el presente. La portada de Siegel está bastante linda de este EP de Don Curse. Es ahí una flor fuera de foco, en movimiento desde la India. Ahí lo tuvimos a este productor mejor conocido como Ciel, pero se llama Hritik Arora, desde Delhi. Allá produce sus sonidos, sus exploraciones, sus sonoridades. Y vamos a ir con más música, queridas criaturas selváticas. Nos vamos a ir con esta que es cortita, es más corta de lo que venimos sonando, pero siempre nos cae bien este muchacho, el enorme Tim Maya, desde aquellas latitudes de el Brasil, este compositor de Río de Janeiro, que se fue en 1998, en la puerta del siglo XXI, a sus 56 años. Se fue bastante joven el muchacho, bastante joven. Pues estaba inspirado en la música bailable, en el clásico funk, la línea de James Brown, Kool & the Gang. También tiene una voz profunda como Barry White. Nos vamos con esta pista que es enorme, es un homenaje tanto como él, tanto como su carrera. El muchacho nos dejó esta cosa que no es nada más ni nada menos que qué belleza.

Un breve y corto silencio, les pido una disculpa, botones apagados, gato cruzándose por el tablero. Estuvo increíble la presentación. Sin lugar a duda, no pierde absolutamente nada de magnificente esta canción. Escuchen estas trompetas, la entrada, literal, qué belleza.

fondo, la vida que está pasando ahí, un motor de centrífuga en la vida. Ahí tuvimos a Tim Maya. Impresionante esa voz, impresionante su cabellera, impresionante su legado musical. Y vamos a continuar con más música, queridas criaturas salvajes. Nos vamos a ir con una pista más para la sabrosura y la cheveritud. Él es George Benjor y su trío Mocoto, directo del Forza Bruta de 1970. Nos vamos a ir a escuchar Obala Bemela. Esta canción de 4 minutos y 13 segundos es la pista número 1, la que abre esta producción discográfica de la Universal en aquel año, la primera de las 10 del Forza Bruta. Y bueno, pues comuníquense, @mmmaico, ahí estamos despachando los gatitos y yo, Laila y yo particularmente, andamos aquí en esas. Vamos con más música.

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0: Ahí lo tuvimos y vamos a continuar con más música. Ahora nos vamos a ir a otras latitudes. Editado desde la Hit Crimes allá en Atenas, Grecia, este sello discográfico que anda muy, muy, muy en boga desde abril pasado, habiendo editado a este muchacho, el padre Dionisios Tabakis, este sacerdote de la iglesia ortodoxa griega. Y bueno, pues esta iglesia cristiana pues le da toda la imaginario, la espiritualidad a este muchacho para hacer lo que se considera actualmente como metal experimental. Y vamos a irnos con algo de lo que produce el padre Dionisios Tabakis desde su locación allá en Apilion, en la costa pelopetense de Argolis, allá en Grecia. Y bueno, nos vamos a ir con algo de su producción discográfica, la que saliera recientemente el

del griego, esta producción llamada simple y sencillamente Padre Dionisios Tabakis, que se llama Paradise Metal. Y bueno, son 12 canciones, nos vamos a ir con la primera, esta que nos transportará al corte de medio programa, es de 4 minutos y 16 segundos, se llama en inglés, ese es el título, es la única que tiene título en inglés, el resto son traducciones del griego, pero esta se llama Relaxation Music with Tambur, y ahí tenemos con su larga barba blanca al Padre Dionisios, con su guitarra eléctrica negra, en un collage que más parece noventero, como si fuera...

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Ya volvimos, queridas criaturas salvajes, ya estamos de nueva cuenta acá. Rose nos andaba escribiendo desde el inicio del programa, diciendo que está muy atenta al Mowgli. Bienvenida, como todas las mañanas, gracias por acompañarnos. Y como siempre, pedirles una disculpa, queridas criaturas selváticas, por la ausencia que hemos tenido estos días. Ha sido todo a raíz y a causa de la adultez, esta adultez que buscamos mucho antes de las 9 de la mañana, pero procuramos mucho estar aquí con todas ustedes, queridas criaturas salvajes. Y bueno, vamos a continuar con más música, vamos a continuar con musiquita sabrosa y mucha chéveritud. Nos vamos a ir con esto de Polilla Lunar. Esto viene en su disco Sol, es algo de 4 minutos y 2 segundos, salió editado, autoeditado en el año del 2023. Todavía se sienten esos halos de pandemia. Bueno, pues vamos con estos muchachos y regresamos.

0: Ruido post-adolescente. Ahí tuvimos esa angustia en guitarras a cargo de Polina Lunar. Estos muchachos, muchaches que vienen directo desde esta ciudad del Estado de México, allá en Tecámac, conformado por Óscar en la guitarra, Gerardo en la batería, este triunvirato liderado por Gisela en el bajo, destaca en la escena subterránea por estas atmósferas tan particulares. Si me lo preguntan a mí, esas distorsiones me hacen pensar enteramente en Sonic Youth de alguna manera. Los encuentran ahí como Polilla Lunar guión bajo en el Instagram, y estos tres muchachos, pues ojalá y sigan lanzando música. Eso fue de 2023, y lo que han editado últimamente, pues viene directo del 2025. El año pasado sacaron este terceto de EP que se llama Polillas, Pozo y Emilio. Esas tres tracks fueron editados en enero del año pasado. Ya estamos esperando algo de estos muchachos mucho más elaborado. Ojalá y tengan el tiempo, ojalá y tengan las ganas, ojalá y tengan la energía y la alegría para hacernos sentir todo esto. Y bueno, son editados en este sello discográfico llamado Te Aprecio Un Vergo. Ah, lo estaba leyendo, lo iba a leer en inglés, imagínense. Bueno, pues ahí los tuvimos. También los encuentran a los Te Aprecio Un Vergo en Instagram, así como lo menciono. Y bueno, pues ahí tenemos música que se está haciendo hoy en día. Vamos a continuar con más sonorizaciones de esta mañana. Nos vamos a ir con Waze, directo de su álbum de 2024. Más bien, este fue un EP, parece un ensueño, un resquicio ahí en un bosque lumínico, parece foto, no sabemos si es inteligencia artificial. Editado en agosto del 2024, esta canción se llama Atemporal, es algo de 3 minutos y 41 segundos. Vamos y volvemos.
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La grandilocuencia y la furia de las guitarras acompañadas directo con Waze desde la ciudad de Querétaro. Esta canción llamada Temporal viene de 2024, se los contaba, y a estos muchachos los pueden encontrar, este cuarteto directo ahí en WAYYS en Bandcamp. Exploraciones sonoras que se entrecruzan entre el Dream Pop y el post-hardcore de algún modo. Bueno, pues vamos a continuar con más música. Hemos escuchado un par de pistas de producciones completamente hispanoparlantes, de producciones completamente hechas en México. Y bueno, vamos a continuar con más música. Espero puedan mandar sus mensajes telepáticos al arroba mmmaiko. Y mientras vamos avanzando más y más, nos vamos a ir con algo de Marea Tranquila del disco Bardo. Esto se llama Ausentes, salió recientemente en junio, está editado en La Buen Fantasma. La canción se llama Ausentes, les decía, es algo de 3 minutos y 35 segundos. Es la pista número 5 de las 9 que conforman esta producción, con una fotografía en la portada que parece un lugar de fantasmagoria. ¿Quién sabe en dónde? Una hacienda, un casco de casa ahí en medio de la nada, en una pequeña chocita. Pareciera un paisaje de Veracruz, no lo sabemos. Vamos pues, ellos son Marea Tranquila. Lo escuchan aquí en vivo, en Mowgli, por Radio Nopal.

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1: Qué bonitos cuando se cruzan las canciones. Ahí teníamos a María Tranquila con sus guitarras tristes desde San José, Costa Rica. Música hispanoparlante. Música hecha con sentimiento. Los encuentran como María Tranquila SJO ahí en Instagram. Esta banda de indie rock y rock alternativo que emerge en el año anterior a la pandemia de COVID-19. Los encuentran ahí también en distintas plataformas. Escúchenlos, péguenle una pruebita a lo que producen estos muchachos. También nos encuentran aquí en el Bandcamp, Marea Tranquila SJO, en estas latitudes de la internet. Y bueno, vamos a irnos con algo de Adiós Cometa, esto que recientemente salía en las Pinda Records a principios de año. Este disco de 9 pistas, Un Destello de Luz se llama, son canciones en esta portada roja. La canción que vamos a escuchar a continuación es la que lleva por título Candelaria. Es algo cortito que nos da chance de ir a una última pista. Y bueno, es la pista número 5, la mera mitad de esta producción discográfica de Portada Roja. Ellos son Adiós Cometa, que los hemos sonado mucho y nos gustan un montón. Así que vamos y volvemos para el cierre del programa de la emisión, de la emisión 404, si mal no me equivoco, la emisión 404 de Mowgli. Escuchan aquí, transmitiendo en vivo desde la tierra del Tlachihualtépetl. Qué bonito, la calma y la tranquilidad. Vamos pues con una rola más. Siento que algo anda fallando. Ajá, algo anda fallando. No sé qué sea. Déjenme ver. Algo anda fallando. Vamos pues. Algo anda fallando en el internet. ¿Qué será? ¿Qué será? ¿Qué será? ¡Ah! Ando un poco... No carga la internet. ¡Qué tristeza! Digamos que...